muchacha más hermosa de Bailén está apasionadamente enamorada del torero José. Sentada en la tribuna, ella corre hacia Malena y se echa en los brazos de José. 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